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otro exitazo. 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
3: Bienvenido a la antología de la cumbia peruana. Buenos días a todo el Perú. Estamos en Radio Andina 91.5. Ya estamos con todo nuestro cargamento musical, señores, hasta las 5 de la mañana. Buenos días, Perú.

0: Ahí estábamos recordando al gran Carlos Jorge Chávez Malaver y su agrupación Maravilla aquí en Radio Andina 91.5 en la frecuencia modulada. ¿Cómo están? Buenos días a cada uno de ustedes, bienvenidos. Ya estamos listos con todo nuestro cargamento musical para compartir en estos 60 minutos de la antología de la cumbia peruana a través de los 91.5 de la FM. Buenos días a todos mis amigos de Ate Vitarte, Ceres, Santa Anita, Huachipa, Santa Clara, El Agustino, San Juan de Lurigancho, Manchay, La Molina, San Antonio. Saludos para todos mis amigos de las filiales del Perú en el interior del país, Valle del Mantaro. Estamos por los 99.9 en la FM. Estamos en Jauja por los 95.5 de la FM. Estamos llegando parte de todo el Perú con nuestra señal de internet. ¿Cómo están? Bienvenidos a cada uno de ustedes. Reciban el saludo cordial de quien tiene gusto de hablarle, tu amigo Sergio Felipe. Ya estamos listos aquí con nuestra con nuestro operador, ¿no? El operador estrella en su consola de diamante, Ricardo Verástegui, producción musical, mi amigo Ronald. Nosotros, como siempre, trabajando con mucho cariño para ustedes, ¿ah? Gracias a cada uno de ustedes, especialmente a la gerencia general de esta emisora radial por darnos, pues, estos 60 minutos de espacio, ¿no? Para compartir y llevar grandes recuerdos evocados a todos los cantantes, a directores musicales que hicieron historia de los años 60, 70, 80 y 90. 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Claro que sí, ya estamos listos y estábamos recordando, pues, a esta agrupación musical como es de nuestro gran amigo desaparecido, el señor Jorge Chávez Malaver, y su agrupación Maravilla. También esa época, pues, en esta producción musical estuvo como uno de los grandes cantantes, el señor Carlos Ramírez Centeno, que ya no está con nosotros, pero nos dejó todas estas joyas musicales y lo compartimos aquí en Radio Andina 91.5 en la FM y tu programa La Antología de la Cumbia Peruana.
1: Para todos mis hermanos provincianos que labran el campo.
0: Y aquí está el faraón de la cumbia, Lorenzo Palacios. Para todos los provincianos del Perú, buenos días. Somos Andina 91.5 en la FM.

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1: Y aquí están los destellos de Enrique Delgado Montes. Vamos a recordar este tema instrumental. La fuga del preso que se escapó por irse a bailar. Lo escuchamos aquí en Radio Andina 91.5.

0: Recuerdos que vamos a compartir en estos 60 minutos aquí en los 91.5 de la FM y también quiero enviar un saludo cordial a todos mis amigos que están ya conectados con nuestra señal ganadora 91.5 Radio Andina FM. Quiero enviar un saludo muy especial a ustedes, a mis amigos que están pues sintonizando el programa. Están invitados a entrar a nuestro número de WhatsApp 967076644, ¿ya? 967076644. Estamos pues recibiendo todos sus pedidos musicales, saludos, algún audio con saludo que quisieran ustedes brindar. Con confianza, marquen nuestro WhatsApp, nuestros números celular al 967076644. Tengo un saludo que nos hace llegar, pues, ¿no? A saludos para Jack Miranda y Marcial de la Cruz, para todos mis amigos de Radio La Exitosa. Claro que sí, en sintonía nuestros colegas Jack Miranda y Marcial de la Cruz en Radio La Exitosa, sintonizando tu programa La Antología de la Cumbia Peruana. También quiero enviar un saludo muy especial para mis amigos de Villa María del Triunfo. Saludo para Freddy Guardián y para su esposa, la señora Eulalia Fabián. Saludos para Freddy Guardián y la señora, su esposa, la señora Eulalia Fabián, que están en la sintonía de la radio. 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Nosotros seguimos con la Antología de la Cumbia Peruana aquí en Radio Andina del Perú en los 91.5 de la FM. Y aquí están los Diablos Rojos de Marino Valencia. Vamos a recordar los años 70, señores, ¿ah? La voz incomparable de mi tío que partió a la eternidad, Luchito Carrillo del Perú, el campanario. Buenos días.
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0: Un saludo para mi gran amigo Mariano Valencia Garay. Me ha prometido, pues, llamarnos a esta hora de la madrugada para saludar a todos sus seguidores, ¿ah? Quiero saludarlo de aquí de manera muy especial, recién llegadito de Estados Unidos, ¿no? ¿Cómo es, no? Ahora, pues, nuestro gran amigo Mariano Valencia con los muchachos de los Diablos Rojos ya están saliendo, pues, a otros países a dejar en alto nuestra cumbia peruana. Así es, señores, ¿ah? Y aquí están los Intercontinentales Chapi del Perú. Vamos a recordar, esta grabación se hizo en el año 1983 para el sello Sono Radio con la gran Noemí, mi tía Noemí.
1: Jaimito y Olinda.
0: Los Intercontinentales Chapi del Perú, Juguetito. Somos Radio Andina, 91.5 en la FM. Buenos días, Vitarte. Buenos días, Santanita. Buenos días, Huachipa. Buenos días, La Molina. Valle del Mantaro, buenos días, Jauja. Aquí está, los Chapi del Perú.

0: Grandes temas musicales que estamos recordando a esta hora de la madrugada, aquí en los 91.5 de la FM, somos Radio Andina del Perú. Estamos llegando pues a todos ustedes con esta señal pues que nos caracteriza en todo esta en todos estos 60 minutos, ¿no? Aquí en los 91.5 de la FM, saludando de manera muy especial a todos nuestros amigos pues que ya se están conectando, ¿no? Con este programa La Antología de la Cumbia Peruana.
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0: Un saludo cordial para nuestra unidad móvil, el gran Luchito Cabrera del Perú. Saludo para ti, mi hermano, que estás en la sintonía de la radio. Abrazos cordiales para todos mis amigos taxistas. Saludo para mis amigos panificadores, para mis amigos vigilantes. Saludos para todos mis amigos enfermeros, doctores que están trabajando pues a esta hora de la madrugada, ¿no? Saludos para cada uno de ustedes. Pasen la voz. Ya estamos en los 91.5 de la FM, Radio Andina del Perú. Hoy día quiero saludar de manera muy especial a mi hija, la mayor de todas, a mi hija, que hoy día está de cumpleaños, Leonela Quispe Badajos, ¿no? Un saludo cordial para ti, para mi hija, ¿no? Que está de cumpleaños, el saludo cordial.
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0: Parte mía, de tu papá Sergio Felipe, ¿no? Saludos para, de parte de todos tus hermanos, ¿no? Que sintonizan a esta hora, ¿no? Que están escuchando la radio. Para Paolo, para Kevin, para Jairo, para Jocelyn, para todos ellos y para todos los nietos también, pues, que están, pues, ya en esta reunión en la casa. Hoy día va a haber una reunión a lo grande, ¿no? Para su esposo, ¿no? Alexandro, para mis nietos, Alexandro, para Romina, ¿no? Para todos ellos, para, a ver si me estoy olvidando, Máximo, para Máximo, ¿no? Que el más travieso de la familia, para Jairo, para Gianfranco, ¿no? Para todos los nietos que están sintonizando, que están reunidos con los papás, con la abuela, ¿no? Con la tía, que hoy día está de cumpleaños, mi hija Leonela Quispe Badajos, ¿no? Que lo pase de lo lindo con toda la familia, ¿no? Que sea todo felicidad en estos años venideros, ¿no? Y que siempre colme la alegría, ¿no? Y la unión de toda la familia. Seguimos adelante con tu programa La Antología de la Cumbia. Reitero el saludo para mi gran amigo Luchito Cabrera del Perú, que está en la sintonía de la radio. Y también un saludo cordial. Voy a reiterar este saludo porque me están mandando mensajes. Saluda de nuevo, Sergio Felipe. ¿Eh? Saludo para Jack Miranda y para Marcial de la Cruz en Radio La Exitosa, allá en Chorrillos. Para todos mis colegas que están sintonizando el programa La Antología de la Cumbia. Saludos también para mi amigo Freddy Guardián, mi hermano del alma Freddy Guardián, y su esposa, la señora Eulalia Fabián, allá en San Juan de Miraflores, sintonizando nuestro programa La Antología de la Cumbia. Claro que sí. Y también invitamos a que marque nuestro número de celular, deje su mensaje, saludos, ¿no? Al 967-076644. Es nuestra línea telefónica, ¿ya? 967-0744 es nuestra línea telefónica para que usted se pueda comunicar con nosotros, para que usted pueda mandar sus saludos, mensajes, pedidos musicales. Aquí estamos, trabajando con mucho cariño para todos ustedes en este programa La Antología de la Cumbia Peruana. Y aquí están los ilusionistas, director musical, el señor Walter León, la voz incomparable de Carlos Ramírez Centeno, Las Limeñas. ¡Buenos días, Perú! 91.5 en la FM. Radio Andina.

Un saludo para mis amigos, para Huguito Benzaquén, que está en la sintonía de la radio. Huguito Benzaquén, la gente de Latinoes. Abrazo cordiales para ti, mi querido Huguito Benzaquén, y todos los muchachos que están sintonizando nuestro programa, La Antología de la Cumbia Peruana. Saludos cordiales para cada uno de ustedes. Nosotros seguimos adelante. Y aquí está el turno para los ecos de Beto Cuestas, la voz incomparable de gran Quique Valareso. Vamos a recordar los 70, señores. Porque recordar es volver a vivir y todo tiempo pasado fue mucho mejor. Bicholita se llama este tema. ¿Se acuerdan, no? Hermosos recuerdos, señores. Somos la Antología de la Cumbia Peruana aquí en Radio Andina 91.5, la FM.

ahí estábamos recordando con los ecos de Beto Cuestas, recordando los 70, aquellos años 70, ustedes se acuerdan que los ecos se llamaban los poderosos del ritmo, ¿no? Hermosos recuerdos, pues, que nos hacen llegar, pues, a esa, como nosotros decimos a veces, ¿no?, al túnel del tiempo. Hay tantos recuerdos que han pasado y siempre quedan estas huellas musicales como es la música, y para nosotros, pues, es una alegría, ¿no?, llevar este programa, ¿no?, y compartir todas estas joyas musicales con cada uno de ustedes, señores. ¿Ah? Y gracias a la gerencia general de esta radio por brindarnos, ¿no?, abrirnos la puerta para traer todas estas joyas musicales y compartirlos con todos ustedes. ¡Claro que sí!

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Claro que sí, y aquí podemos nosotros agradecer a cada uno de ustedes por compartir pues estos 60 minutos llevando este programa, ¿no? Que ya tenemos más de 5 o 6 años, señores, ¿ah? Muchos recuerdos que hicimos incluso, ¿no? Un evento grande pues en Villa El Salvador. Y con esta radio, ¿no? Tenemos muchos proyectos, ¿no? Para poder, pues, unir a algunas agrupaciones musicales que todavía están vigentes con todos nosotros. Saludos para mi gran amigo Tito de la Cruz, director musical de la agrupación Los Titanes. También comparte nuestro programa, ¿no? Y queremos agradecer a todos nuestros directores musicales y cantantes, pues, que están sintonizando Radio Andina 91.5 en la FM. Y aquí está Chacal y sus estrellas. Vamos a recordar, señores, ¿ah? Copita de oro. Porque recordar es volver a vivir.

0: Somos Radio Andina 91.5 en la FM. Tu amigo Sergio Felipe, en estas ricas madrugadas, la antología de la cumbia peruana. Buenos días, Perú.
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muy especial para mi gran amigo Julito Muñoz Cabezudo, en el Cercado de Lima, sintonizando el programa La Antología de la Cumbia. Abrazos cordiales para mi gran amigo Julito Muñoz Cabezudo. Y aquí están los orientales de Paramonga. Lobos al escape, para el sello Infopesa.

Claro que sí, ahí estábamos recordando a los orientales de Paramonga, Lobos al Escape, para el sello Infopesa, y lo escuchas aquí en Radio Andina 91.5 en la FM. Nosotros seguimos adelante, señores, ¿ah? Y aquí está el gran desaparecido Abelardo Gutiérrez, el Majin Buu de la cumbia. Me cansé de esperarte. Recordando los años 80, señores, para el sello Horóscopo. Hasta las 5 de la mañana, la antología de la cumbia con tu amigo Sergio Felipe. Para mis amigos de Ate Vitarte, Ceres, Huachipa, La Molina, buenos días.

que sí, hermoso recuerdo que nos hace retroceder aquellos años maravillosos, recordando los 80 con el gran Abelardo Gutiérrez. Claro que sí, el gran Tongo, y lo escuchas aquí en Radio Andina 91.5 en la FM.

Aquí está nuestra cortina que nos identifica en esta madrugada, ¿no? Este tema musical es de Los Titanes, de mi gran amigo Tito de la Cruz, y su tema instrumental Linda Yolita. Quiero enviar un saludo también para mi gran amigo Rudy Amaro, allá en Sydney, Australia. Nos está sintonizando, ¿no? Vía internet. Nuestra señal llega a todo el planeta, señores, ¿ah? Para mi gran amigo Rudy Amaro, allá en Sydney, Australia, un saludo cordial para ti. Reitero el saludo para mi hija Leonela Quispe Badajos, que hoy está de cumpleaños. Hoy día está reunido con toda la familia allá en el Agustino, ¿no? Ansieta Alta, calle Las Lilas. Especialmente para su mamá Mary, ¿no? Que está súper contenta.

¿no? Que está chocho hoy día con todos los nietos que han venido a visitar a casa por el cumpleaños de mi hija Leonela. Un beso para ti, mi hija Leonela, pásalo de lo lindo, ¿ya? Terminando el programa, ¿no? Vamos a descansar, de ahí en la noche vamos a ir a la casa, ¿ya? A festejar el cumpleaños de mi hija Leonela. Gracias a mi gran amigo Luchito Cabrera, pues, que nos hace la unidad móvil para llegar aquí a Te Evitarte, claro que sí. Saludos cordiales para ti, mi hermano. Y también voy a reiterar el saludo para Jack Miranda y Marcial de la Cruz, para todos mis amigos de Radio La Exitosa, para todos mis amigos colegas allá en Chorrillos. Saludos para mi gran amigo Freddy Guardián y su esposa, la señora Eulalia Fabián, allá en San Juan de Miraflores, sintonizando el programa La Antología por los 91.5 en la FM. Claro que sí. Ya saben, nuestra línea, nuestra línea celular para que usted haga sus pedidos musicales, anótalo bien, ¿ya? Nuestra línea de celular es el 967-076644, ¿ya? 967-076644. Usted puede dejar sus saludos, sus pedidos musicales, algún audio que usted quiera mandar, ¿no? Algún mensaje, con confianza, ¿no? Con confianza, ¿no? Mándelos el saludo, que nosotros gustosos vamos a saludarlos a cada uno de ustedes, ya que ustedes nos sintonizan en esta hora de la madrugada, ¿no? Para mis amigos panificadores, amigos taxistas, para mis amigos transportistas que están viajando por todo el Perú, para todos mis amigos enfermeros, para todos los que están trabajando en la madrugada, vigilantes, abrazos cordiales para cada uno de ustedes, ¿ah? Y un saludo cordial para mi gran amigo, mi tocayo Felipe Ibarra, que está en la sintonía de la radio. Ya vamos a poner en estos días su tema musical, pues, que se está tocando por todas las emisoras radiales. Es porque está trabajando el muchacho, ¿ah? Y eso merece, pues, un gran apoyo aquí en Radio Andina, 91.5 en la FM. Y aquí está la pasión melodía. Director musical, el señor Juancito Arana del Perú. La voz incomparable. Nada más y nada menos. Víctor Carrasco Tineo, el gran Vico. Vamos a recordar aquellos años maravillosos, señores. El juramento. Buenos días, Perú. 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

Ahí se va alejando la agrupación Melodía de nuestro gran amigo, el director Juancito Arana del Perú. Estábamos recordando aquellos años 70, cuando por primera vez, pues, nos cuenta una historia nuestro amigo Juancito Arana, cuando fue el primero que se fijó, pues, en este gran muchacho que aquellos años todavía estudiaba en un colegio, ¿no? Y como tenía buena voz, lo jaló para que grabe estas producciones musicales, el gran Juancito Arana y su agrupación Melodía. Y aquí están los Yungas del Perú, de mi gran amigo Homero Casaguamán Marín. Vamos a recordar los años maravillosos. Ya estamos llegando a la parte final del programa. Los Yungas, Quiero que amanezca. Buenos días, Perú.

Ahí estábamos recordando a los Yungas del Perú. Quiero que amanezca. Claro que sí, ya estamos llegando a la parte final de estos 60 minutos. ¿Cómo se va el tiempo rapidito, no? Es porque cuando hacemos una buena programación, pues los minutos pasan, pero volando. Muchísimas gracias a cada uno de ustedes. Mañana pues estaremos retornando a partir de las 4 de la mañana aquí en los 91.5 de la FM Radio Andina del Perú. 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Ya estamos llegando a la parte final del programa, saludando pues a los que nos han acompañado en esta madrugada, en la sala de sonido y sonomontaje, nuestro gran amigo Ricardo Verástegui, en la producción musical, nuestro amigo Ronald, tu amigo Sergio Felipe. No se olviden, pasen la voz, estamos de 4 a 5 de la mañana, aquí en Radio Andina 91.5 en la FM. Así que, señores, estamos aquí en Radio Andina 91.5 en la FM, ¿no? De 4 a 5 de la mañana. Nuestro número de celular para sus pedidos musicales, saludos, mensajes, ¿no? Estamos en el 967-07-6644, ¿ya? 967-07-6644 es nuestro número telefónico para que usted se comunique con nosotros para que haga sus pedidos musicales. Saludos. Gracias, Perú. Mañana estaremos retornando a las 4 de la mañana aquí en los 91.5 en la FM Radio Andina. Tu amigo Sergio Felipe se despide, ¿eh? La antología de la cumbia peruana. Buenos días, Perú.

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Bienvenido a los 91.5 Radio Andina FM, la frecuencia del Perú. ¿Cómo están? Buenos días. Ya estamos con tu programa La Antología de la Cumbia Peruana hasta las 5 de la mañana. Bienvenido, Perú.

Ahí estábamos recordando a el gran Alfonso Escalante y su agrupación Chacalius Estrellas aquí en Radio Andina 91.5 en la FM, la frecuencia del Perú. ¿Cómo están? Bienvenidos. Reciban el saludo cordial de tu amigo Sergio Felipe. Ya estamos listos, preparados para enrumbarnos hasta las 5 de la mañana, señores, ¿eh? Aquí en Radio Andina FM 91.5, la frecuencia del Perú, a nombre de nuestro gran amigo en la sala de sonido y sonomontaje, Ricardo Verástegui, en la producción musical, el gran Ronald Canelón, y nuestro amigo de la casa, de esta casa radial, mi gran amigo Rafael, que nos apoya en estos 60 minutos para que este programa salga pues al 100%. Saludando pues de manera muy especial a todos nuestros amigos de Atevitarte, Ceres, Santa Anita, Huachipa, Santa Clara, El Agustino, San Juan del Urigancho, Manchay, La Molina, San Antonio, los filiales del Perú en el interior del país. Salud para el Valle del Mantaro, que estamos en los 99.9 en la frecuencia modulada. Para mis amigos de Jauja, estamos en los 95.5 de la FM. Saludos cordiales para todos ustedes. Nuestra línea celular para que usted pueda llamar.

llamarnos para que puedan enviar sus saludos correspondientes, ¿no? Es el, anótalo bien, ¿eh? 967-076-644, ¿ya? 967-076-644 es nuestra línea telefónica para que usted se pueda comunicar con nosotros, hacer sus pedidos musicales, saludos correspondientes. Estamos pues desde las 4 de la mañana hasta las 5, aquí en los 91.5 de la FM, la frecuencia del Perú. Estábamos dando inicio con esta parrandita, el del Gran Chacal y sus estrellas. Nosotros, como siempre, seguimos con todo nuestro cargamento musical, rumbo hasta las 5 de la mañana. Claro que sí. Bienvenidos, Perú. Buenos días, buenos días, buenos días. Y aquí está la agrupación Naranja. Vamos a recordar. Porque recordar es volver a vivir, señores, ¿ah? Director musical, el señor Martín López, que ya no está con nosotros, pero nos dejó todas estas joyas musicales y los recordamos a esta hora de la madrugada. Buenos días para todos los presos, ¿ah?

Ahí estábamos recordando los años 70, señores, ¿eh? Ahí estábamos escuchando a la agrupación Naranja de mi gran amigo que ya partió a la eternidad, el señor Martín López. ¿Qué tal el recuerdo, no? Lo escuchamos aquí en los 91.5 de la FM Radio Andina, la frecuencia del Perú. Y aquí está el rey Víctor Carrasco Tineo y su agrupación Caricia. Vamos a recordar este tema musical. Solo y sin amigos. 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

Una leyenda viva. Estábamos escuchando ahí al señor Víctor Carrasco Tineo y este tema musical, solo y sin amigos, con su propia agrupación musical, la agrupación Caricia. Y lo escuchas aquí en los 91.5 de la FM Radio Andina, la frecuencia del Perú. 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Nosotros, como siempre, seguimos adelante hasta las 5 de la mañana, aquí en los 91.5 y tu programa La Antología de la Cumbia Peruana, sin antes saludar a mis grandes amigos que están sintonizando nuestro programa. Por eso usted nos puede llamar o dejar su mensaje, saludo correspondiente, pedidos musicales a nuestra línea 967-076644, ¿ya? 967-076644, un saludo para mi hermano Luchito Cabrera, de la unidad móvil, que siempre nos trae aquí en los estudios de la radio. Saludo para mi gran amigo Néstor Condori, que ya se apunta, ¿no? Y nos está escuchando, pues, a esta hora de la madrugada. Para mis amigos transportistas, claro que sí. Para mis amigos transportistas, para mis amigos panificadores, para mis amigos vigilantes, para todos en general. Abrazos cordiales para cada uno de ellos. Pasen la voz que ya estamos aquí, señores. ¿Eh? Pasen la voz que estamos aquí en los 91.5 de la FM Radio Andina del Perú. Claro, y tu programa, La Antología de la Cumbia Peruana. Y aquí están los Tigres de Marino Valencia. Esta es una agrupación que tiene su historia, señores, ¿eh? Vamos a recordar esta selección de cumbias grabado por los años 80. En sus inicios de los años 80. Para el sello Sonor Radio, señores, ¿eh? Los Tigres. La Antología de la Cumbia Peruana, señores. Buenos días.

0: Ahí estábamos recordando a los Tigres de Manuel Valencia. Parte de esta agrupación pertenecen a los Diablos Rojos, porque esta agrupación, los Tigres, tiene una historia que al transcurrir en estas madrugadas vamos a hablar mucho de directores musicales, de agrupaciones musicales, pues que hicieron historia. Todavía tenemos vigente algunos directores musicales, algunos cantantes que están pues con nosotros todavía, y siempre es bueno hacer este comentario porque para eso está estos 60 minutos, para hacer un especial de estas grandes agrupaciones que brillaron por luz propia desde los años 60, 70, 80 y 90. Y aquí está el gran Pedro Miguel y sus Maracaibos, que partió a la eternidad también, señores, ¿ah? Y tuvimos ese tiempo de los años 2017, 2018, cuando le hicimos una entrevista al gran Pedrito, Pedro Miguel y sus Maracaibos. Lo recordamos aquí en Radio Andina.
1: ¡Vamos!

estábamos recordando al gran Pedro Miguel y sus Maracaibos, este tema que fue un golazo por los años 70, señores, ¿ah? ¿Cómo no recordar, no? Aquellas melodías musicales que cuando escuchamos estos temas nos trae tantos recuerdos, tantas añoranzas, como muchos amigos que nos escriben a nuestro WhatsApp 967-07-6644. Vamos a leer algunos mensajes de nuestra amiga Sandra Rivas. Sandra Rivas nos escribe: mi novio escuchaba esta canción como una latita de cerveza, llorando por la pérdida de sus abuelitos, y ahora lo escucho por Radio Andina. Qué bien, qué chévere que haya salido un programa en esta hora de la madrugada. Yo trabajando como enfermera aquí en el Hospital 2 de Mayo. Estamos escuchando por internet, Sergio Felipe. Abrazos cordiales para ti. Hace mucho tiempo que no te escuchaba. Gracias, Sandrita Rivas. Para nuestra amiga Elizabeth Pérez: mi padre bailaba después de encender el tocadisco y cuidaba de sus discos para que no se rayen. Qué recuerdos. La pandemia me lo llevó y me lo arrancó. Eso nos escribe Elizabeth Pérez cuando escucha estas melodías musicales. Claro que sí, siempre es bueno recordar a esta hora de la madrugada. Por eso yo invito a cada uno de ustedes, ¿no? Yo invito a cada uno de ustedes para que nos escriba a nuestro WhatsApp 967-07-6644. 967-07-6644 en nuestra línea de celular para que usted pueda dejar su mensaje, saludos, pedidos musicales. Estamos trabajando con mucho cariño para ustedes. Salud para mi gran amigo Rudy Amaro allá en Sydney, Australia. Siempre nos escucha, siempre nos chequea por internet. Un abrazo cordial para mi gran amigo Rudy Amaro en Australia y para mi hermano Ernesto Gustavo Pillaca aquí en el Agustino. Salud para mi gente del Agustino sintonizando a esta hora. Se levanta temprano porque tiene que ir a trabajar, ¿no? Saludos también para mis amigos panificadores. Abrazos cordiales para cada uno de ustedes. Un abrazo desde aquí, desde los 91.5 de la FM, somos Radio Andina, ¿no? La frecuencia del Perú que nos acompaña todas las madrugadas desde las 4 hasta las 5 de la mañana. Y aquí está Lorenzo Palacios, el faraón de la cumbia. Vamos a recordar este tema: tú serás. Tú serás la causa de mi muerte. 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

0: Ahí estábamos recordando al gran Lorenzo Palacios, el faraón de la cumbia, con este tema Tú serás la causa de mi muerte. Y aquí están los Blukis de Ñaña. ¿Se acuerdan de este tema instrumental, señores?
1: Nuevo sonido de los Blukis de Ñaña.
0: Esto se llama El Rey Loco. Somos Radio Andina FM 91.5, la frecuencia del Perú.

Recordando a los Bluki de Ñaña, el Rey Loco. Este tema se grabó por los años 70, señores. ¿Ah? ¿Cuántos años han pasado, señores? Y todavía este tema está vigente. Hay muchos, muchos amigos que recuerdan estas melodías musicales. Porque nunca pasarán de moda, señores. ¿Ah? Nunca, nunca. ¿Ah? Estamos en este año 2024. Y hay muchas personas que todavía piden estos temas musicales. Porque trae tantos recuerdos, muchos recuerdos. Como nos escribe por acá una amiga. A ver, vamos a abrir nuestro WhatsApp, ¿no? Por ejemplo, dice acá César Gutiérrez. Un saludo para nuestro amigo de César Gutiérrez en Ate Vitarte, qué temón instrumental. Bonito recuerdo del ritmo tropical. Tenía que ser peruano, magos con la guitarra eléctrica, el ritmo y el sabor. Ni decirlo, mis felicitaciones para ti, Sergio Felipe. Por fin te escucho aquí en los 91.5 en la FM. Estoy trabajando aquí en una panadería en Huaycán. Abrazos cordiales para ti, mi hermano. ¿Ah? Y que sigan los éxitos. A ver si haces un especial en esta semana, de un especial de los Yungas del Perú. Excelente, mi querido, dice César Gutiérrez del Perú. 967-076644 es nuestra línea telefónica. 967-076644 es nuestra línea telefónica para que usted pueda hacer sus pedidos musicales, ¿no? Mandar algún tema, algún especial, ¿no? Que ustedes quieran escuchar al transcurso de esta semana. Estamos gustosos para servirles a cada uno de ustedes. ¿Eh? Juancito Vázquez, qué hermoso gitazo musical con el que me divertía muchos años por allá, por los años 80 en mi juventud, y que me trae buenos recuerdos a cargo de los Bluki de Ñaña, que no pasará de moda, a seguir gozando y escuchando Radio Andina FM. Gracias, mi querido Juancito Vázquez del Perú.

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Y aquí está Feli Martínez y los Girasoles. Vamos a recordar los años 70, señores. La bocina. Porque recordar es volver a vivir. Y todo tiempo pasado fue mejor.

Ahí estamos recordando a los girasoles, claro que sí. Este tema musical, la bocina, y lo escuchas aquí en Radio Andina 91.5 en la FM. Claro que sí, porque recordar es volver a vivir, señores, y todo tiempo pasado fue mejor. Así es, señores, pasen la voz, ¿eh? Ya estamos en los 91.5 Radio Andina FM, la frecuencia del Perú. Y aquí está Los Topacios, el gran Guajirito Ortega, que en paz descanse. Desde Piñonate para todo el Perú, mi sufrimiento.

Ahí estábamos recordando a los Topacios, claro que sí, porque recordar es volver a vivir y todo tiempo pasado fue mejor. 967-076-644 es nuestra línea telefónica para que usted haga sus pedidos musicales, claro que sí, anótalo bien, ¿eh? 967-076-644, pasen la voz, ya estamos aquí en los 91.5 de la frecuencia modulada, llevando tu programa La Antología de la Cumbia Peruana hasta las 5, hasta las 5 de la mañana. Aquí están los ecos de Beto Cuestas. Recordando los 70, la voz incomparable del gran y desaparecido Quique Valareso. Penas, solo penas, nada más.

Claro que sí, ahí estábamos recordando a los ecos de Beto Cuesta, la voz incomparable del gran Quique Valareso para este tema musical. Penas, penas, penas y penas. Hasta las 5 de la mañana estamos con tu programa, La Antología de la Cumbia. Ya estamos llegando casi a la recta final de este programa, sin antes agradecer, ¿no? 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Para nosotros es una alegría, pues, estar en esta casa radial, ¿no? Saludando a toda la gerencia general de esta casa radial que nos han brindado estar aquí estos 60 minutos. Y bueno, vamos a trabajar con mucho cariño para todos ustedes, llevándolo puesto estas joyas musicales que nunca, nunca pasarán de moda. Así es, señores, ¿ah? Quiero enviar un saludo para mi gran amigo Félix Martínez, ¿no? Que se comunicó conmigo el día de ayer, ¿no? Saludándome, ya va a dejar sus saludos, ¿ah? Cualquier momento estaremos enlazados con Félix Martínez, con el gran Marino Valencia Garay, estaremos también enlazados con Tito de la Cruz, uno de los grandes directores musicales de los Titanes, y muchos, muchos directores que todavía están con nosotros. Así es, ¿ah? Y para nosotros, pues, siempre llevamos en alto nuestra bandera de la Antología de la Cumbia, ¿no? Y gracias por estar aquí en los 91.5 de la FM. Y no se olviden, nuestra línea telefónica, para que hagan sus pedidos musicales a nuestra línea 967-076644, ¿ya? 967-076644. Hay muchos amigos que nos piden, por favor, Sergio Felipe, a ver si también en tu hora musical, a ver si pones, pues, temas instrumentales. Claro que sí, estamos trabajando para cada uno de ustedes. Simplemente le pedimos que cada uno de ustedes entre a nuestro WhatsApp, ¿ya? A nuestro número de celular 967-076644 y haga sus pedidos. Así es. Nos pidieron este tema de los Rumbaney de Chimbote. Este tema instrumental se llama El Poncho, grabado por los años 70 para el sello Infopesa. Los Rumbaney de Chimbote, señores. Buenos días.

Ya estamos llegando a la recta final de tu programa, La Antología de la Cumbia Peruana. Gracias a cada uno de ustedes por habernos brindado estos 60 minutos de estar pues acompañándolo cada madrugada. Nos vamos, muchísimas gracias. Quien tiene gusto de hablarle, tu amigo Sergio Felipe. Pasen la voz, que estamos aquí en Radio Andina FM 91.5, la frecuencia del Perú, de 4 a 5 de la madrugada. Hoy, como siempre, nos acompañó en la sala de sonido el gran Ricardo Verástegui, en su consola de diamantes, señores, en la producción musical, nuestro gran amigo Canelón, en la compaginación, mi gran amigo Rafael. Hoy día, desde que hemos entrado aquí a la cabina, nos han invitado pues un cafecito caliente con su tostadita y su mantequilla. Excelente, Muchísimas gracias a mi querido amigo Rafaelito. Estaremos retornando mañana. Nuestra cita es a partir de las 4 de la mañana hasta las 5, ¿ya? Pasen la voz a todos mis amigos que llevamos por los 91.5, a mis amigos de AT, Cedes, Santa Anita, Vitarte, Huachipa, Santa Clara, El Agustino, San Juan del Lurigancho, Manchay, La Molina, San Antonio, filiales del Perú en el interior del país, Valle del Mantaro por los 99.9, en Jauja por los 95.5 de la FM Radio Andina, 91.5. Muchísimas gracias a cada uno de ustedes. Gracias. Mañana, como siempre, estaremos retornando. Nuestra cita es aquí en los 91.5 FM Radio Andina del Perú. Los Intercontinentales Chapis. Vamos a recordar los años 80 para el sello Horóscopo. El Aguajal. ¡Hasta mañana, Perú!

las madres del Perú y el mundo. Para ti, señora Saturnina Ponte, Yuramarca Ancash. Y para ti, madrecita linda, con mucho cariño, Julia Maldonado.

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